amor imposible, por imposible te quiero. Ahí estaba la voz de Grace Pérez. Hay amores que no se pueden explicar, que no se pueden tener, pero tampoco olvidar. Se llevan en el silencio dulces y tristes recuerdos guardaditos en lo más hondo del alma, porque aunque no pueda ser posible, fueron dos personas que se amaron, pero definitivamente ya todo es imposible. Un amor que se puede ver desde lejitos nada más, pero serán siempre recuerdos verdaderos de ese amor imposible. Tenemos ya la hora 19:05, mis queridos amigos. Aquí nosotros estamos listos para seguirles haciendo compañía. 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Bueno, seguimos con la música. Estamos muy emocionados. Vamos inmediatamente ahora. Por acá tenemos, es otro de los temas que nos acaban de solicitar. Esta canción que dice Amor Loco Amor
que lo interpretan los hermanos Niño Naranjo. Es una tonadita que nos llega al alma, amor loco, amor que duele y que ansía el regreso de quien se ama. Los hermanos Niño Naranjo, con sus voces, que son patrimonio nuestro, nos cantan este sentimiento que no entiende de razones, un amor que pide, que espera, que ruega que vuelvas. Ansioso te pido que vuelvas. Es el amor que todo lo da y todo lo espera, loco, fiel y eterno. Escuchemos a los hermanos Niño Naranjo, amor, loco, amor.

Bueno, muy bien, mis queridos amigos. Aquí estamos con voces y canciones del alma. Bueno, tenemos ya la hora 19 con 13 minutos. La hora 19 con 13 minutos. Por acá tenemos un mensaje que nos acaban de enviar. Dice: al llegar a casa, llegas cansado, con el cuerpo que te pesa, con las manos que han trabajado todo el día, con el alma que espera tan solo una palabra. ¿Cómo te fue? ¿Estás bien? Nadie sale a recibirte, nadie pregunta, nadie abraza, y sientes que todo el esfuerzo se queda vacío. Pero definitivamente tu trabajo vale muchísimo, tu esfuerzo brilla, tu corazón es grande, aunque hoy no lo sepan ver. No necesitas que te reconozcan para saber que eres valioso. Tú sabes quién eres. Gracias por dar tanto. Mereces ser amado, escuchado y abrazado. Qué bonito mensaje que nos acaban de enviar. Señoras y señores, vamos nosotros a seguir escuchando y también a seguir dando lectura a estas frases que nos llegan a cada momento, a cada instante. Los hermanos Chamba. Por acá esta canción que nos habían solicitado: Amor Equivocado.

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Así es como nosotros estamos junto a ustedes para acompañarles con la bella música ecuatoriana. Esta canción que acabamos de escuchar, Amor Perdido, de los hermanos Moyolema, artistas de la provincia de Tungurahua, y se fue y se llevó contigo la alegría, pero no el recuerdo, ni el cariño, ni el momento. Dicen que el tiempo cura todo, pero hay amores que aunque se pierdan, nunca se olvidan. Se quedan vivos, guardaditos en lo más profundo del alma. ¡Qué bien! Los hermanos Moyolema. Ellos son de acá del sector de la Tarazana, perteneciente a la parroquia de Picaigua, provincia de Tungurahua. 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
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Vamos enseguida, amigas y amigos, por acá. Ya tenemos al dúo, ese gran dúo reconocido como son los hermanos Villamar, Amor Perdido, un temita. Queremos también enviar un saludo para Augusto Llanes en José Huango Bajo. Este saludo también para Marcelo Coacés en la ciudad de La Tacunga. Queremos enviar un saludo para don Galito Fiallos en la ciudad de La España, en Picantería Mi Sargento, en la Ciudadela El Recreo. Vamos entonces, los hermanos Villamar, Amor Perdido.

los hermanos Villamar, un hermoso tema, una canción llena de mucha tristeza. Bueno, los hermanos Villamar son de la ciudad de Quito, el dúo formado por los hermanos Víctor y Hugo, Víctor Hugo y Alfredo Villamar. Allá por el mes de diciembre del año 1962, con sus voces inolvidables, llevaron el pasillo ecuatoriano por todo el mundo, grabando decenas de discos y canciones que quedaron para siempre en el corazón de nuestro pueblo. En relación a este tema, Amor Perdido, nos dice que, con toda la verdad del alma, a veces el amor se va y duele muchísimo y se queda en el recuerdo. Pero lo que fue nuestro lo llevamos siempre aquí dentro, en el corazón, intacto. No se borra, no se olvida, simplemente se transforma en un hermoso recuerdo. Ahí estaban los hermanos Villamar interpretando con todo el alma esta maravillosa canción. 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
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Bueno, qué exquisito que esté este cafecito para el frío que estamos recibiendo en este preciso momento. Un cafecito bien caliente o una bebida bien caliente le cae como anillo al dedo. Aquí estamos disfrutando de este cafecito realmente exquisito. Qué bien, mis queridos amigos. Bueno, muy amable, gracias por traernos esta bebida realmente exquisita, ¿no? 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Vamos de enseguida. Por acá tenemos una canción maravillosa con la voz de Leonardo Quique Vega, esta canción que dice Amor Sublime.

0: Las 19 horas, 43 minutos.
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2: Inolvidable la música que les estamos presentando el día de hoy. Bueno, acabamos de escuchar esa canción, Amor Imposible. A ver, amor sublime de Quique Vega. Este gran artista que ya falleció y que nació en Charapotó, provincia de Manabí. Él se crió en Manta, fue uno de los más grandes de nuestra música, una voz inolvidable de la rocola y el pasillo ecuatoriano. Él se fue de este mundo en el mes de junio del año 2022, pero su canto quedó vivo para siempre. Ese tema Amor Sublime es lo más grande que puede sentir el corazón. Es un amor que borra todas las penas pasadas. Es encontrar por fin lo que siempre soñaste. Es un cariño tan inmenso que ni la misma muerte te puede separar. Como dice la canción, te amo tanto que a veces pregunto si es verdad. Me espanto de ese amor sublime que hay entre los dos. Sublime significa algo tan hermoso, tan puro, tan grande, que no se puede explicar con palabras. Es el amor que te eleva, que te llena, que te hace sentir en el cielo. Maravilloso. Ese es el gran cantante Quique Vega que acabamos de escuchar con esa forma de cantar realmente que contagia, ¿no? Nos llena de mucha satisfacción saber de estos artistas que dejaron muy en alto la música de nuestro querido Ecuador. 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Bueno, ya se prepara por acá la voz que vamos a recordar a continuación, como siempre, con mucho cariño, la voz de Paulina Tamayo, la grande de nuestro país. 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Ahora sí, nos vamos con la música de Paulina Tamayo, el tema Amor y

Bueno, seguimos adelante, mis queridos amigos, siempre con estas canciones maravillosas. Acabamos de escuchar la música de Paulina Tamayo, extraordinaria cantante que ya no está junto a nosotros, pero su música quedará eternamente en nuestras mentes. Bueno, por acá tenemos un mensaje, dice: ¿qué significa, dice, cuando uno entregó a un amor equivocado? Bueno, a veces caminamos por sendas que no son. A veces amamos a quien no nos valora, damos todo a manos vacías y luego duele. Y después nos culpamos y decimos: me equivoqué. Ese amor que salió mal no fue en vano, te enseñó a reconocer lo que no mereces. Te mostró dónde está tu límite y te dejó más sabio, más fuerte, más claro. No te avergüences de haber amado demasiado. La culpa no está en quien te da, sino en quien no sabe recibir. Tu corazón fue generoso y eso nunca es pecado, nunca es un error. Levanta la frente, el que ama de verdad nunca pierde del todo, solo aprende a quien entregar tu corazón la próxima vez. Te equivocaste y eso hay que reconocerlo cuando de verdad te das cuenta que tú entregaste un velador sincero a alguien que no lo supo corresponder. La hora 19:56, aquí está esta canción que dice: aprendí a olvidarte, un hermoso pasillo.

Qué bien, amigas y amigos. Extraordinaria esta canción de el dúo Pico Río Frío. Bueno, una canción realmente sensacional. Aprendí a olvidarte. Qué gran pasillo. Bueno, mis queridos amigos, nos estamos ya despidiéndonos. Bueno, por acá viene un mensaje que dice: no fue fácil, costó noches largas, lágrimas que callé, días que parecían no terminar, pero poco a poco, sin darme cuenta, aprendí a olvidarte, porque te odié. Lamentablemente, a veces, cuando uno olvida a una persona que le hizo daño, definitivamente eso se queda ya para la historia. Amigas y amigos, nos estamos despidiendo. Les tengo que decirles un adiós momentáneo también, con calma, sin rencor, con gratitud por lo bonito que estamos pasando día a día. Muchas gracias, me llevo lo bueno. Gracias por la sintonía, por esos mensajes que nos han hecho llegar a cada momento, a cada instante. 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

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Bueno, amigas y amigos, nos despedimos con esta canción realmente inolvidable. Aquí tenemos la voz de Verónica Bolaños, una joven artista que ya por algunos años interpreta la música con mucho sentimiento. Con esto nos despedimos, invitarles para que el día de mañana nos escuchen a partir de la hora 18. Felicidades, que Dios les bendiga. Hasta la próxima.

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como en mi vida he querido jamás, y tan profundamente que tengo miedo de mí, de este desmesurado amor que ahora siento por ti. Yo te deseo con un deseo nuevo que me atormenta. A veces me pregunto cómo es posible que me deba adormecer y me deba despertar, caminar y tenerte de nuevo siempre ante mí, ante mis ojos, en mis pensamientos, en cada instante de mi vida. Yo necesito de ti como la barca necesita el mar para poder navegar. La primavera necesita el sol para poder florecer, la mariposa la flor, un niño de una mano que la acompañe, un perro de un dueño y del viento la cometa para poder volar. Y yo de ti, siempre cerca de mí, en cada instante de mi vida.

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cuando tus manos salen, amor, hacia las mías, ¿qué me traen volando? ¿Por qué se detuvieron en mi boca de pronto? ¿Por qué las reconozco como si entonces, antes, las hubiera tocado? Como si antes de ser, hubieran recorrido mi frente, mi cintura. Su suavidad venía volando sobre el tiempo, sobre el mar, sobre el humo, sobre la primavera. Y cuando tú pusiste tus manos en mi pecho, reconocí esas alas de paloma dorada, reconocí esa greda y ese color de trigo.

Los años de mi vida yo caminé buscándolas. Subí las escaleras, crucé los arrecifes, me llevaron los trenes, las aguas me trajeron, y en la piel de las uvas me pareció tocarte. La madera de pronto me trajo tu contacto, la almendra me anunciaba tu suavidad secreta. Hasta que se cerraron tus manos en mi pecho, y allí, como dos alas, terminaron su viaje. Cuando tus manos salen, amor, hacia las mías, ¿qué me traen volando?

0: Las 21 horas, 16 minutos.
1: Bien, muchachos.

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ellas como en el aire un débil aleteo, como en el albo cielo de la estrella el silencioso y suave parpadeo. Pasaré como mezcla que no fragua, ni se convierte en forma definida, como la estela que dibuja el agua, como el vuelo sin tregua de la vida. Pasaré de los labios que pusieron un temblor de emoción en mis poemas, de los ojos brillantes como gemas que alguna vez por mí se humedecieron. Pasaré en el papel que se ha perdido, en el libro que roto se deshoja, y quedaré cegado en el olvido cuando otoño me cubra con sus hojas.

pasaré de las frentes que creían recordar para siempre mis canciones. Pasaré de las almas que acudían para mojar en mí sus corazones. Pasaré, pasaré como en un sueño que al despertar la mente no recuerda. En mi guitarra se habrá roto una cuerda y ya sin voces cambiará de dueño. Y tú, que me comprendes y me amas, tú que tienes sed de lo que escribo, tú que sin voz me buscas y me llamas con una fe que solo yo percibo,

tú me habrás de olvidar. La ley es esa. Y al encontrar mis versos algún día, exclamarás con gesto de sorpresa: ¿De quién? ¿De quién es esta pobre poesía?

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0: Las 23 horas, 41 minutos.
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Camina plácido entre el ruido y la prisa y piensa en la paz que se puede encontrar en el silencio. En cuanto sea posible y sin rendirte, mantén buenas relaciones con todas las personas. Enuncia tu verdad de una manera serena y clara y escucha a los demás, incluso al torpe e ignorante. También ellos tienen su propia historia. Esquiva a las personas ruidosas y agresivas, ya que son un fastidio para el espíritu. Si te comparas con los demás, te volverás vano y amargado, pues siempre habrá personas más grandes y más pequeñas que tú.

Disfruta de tus éxitos lo mismo que de tus planes. Mantén el interés en tu propia carrera. Por humilde que sea, ella es un verdadero tesoro en el fortuito cambiar de los tiempos. Sé cauto en tus negocios, pues el mundo está lleno de engaños. Mas no dejes que esto te vuelva ciego para la virtud que existe. Hay muchas personas que se esfuerzan por alcanzar nobles ideales. La vida está llena de heroísmo. Sé sincero contigo mismo. En especial, no finjas el afecto y no seas cínico en el amor. Pues en medio de todas las arideces y desengaños, es perenne como la hierba. Acata dócilmente el consejo de los años, abandonando con donaire las cosas de la juventud. Cultiva la firmeza del espíritu para que te protejan las adversidades repentinas. Muchos temores nacen de la fatiga y la soledad. Sobre una sana disciplina, sé benigno contigo mismo. Tú eres una criatura del universo. No menos que las plantas y las estrellas, tienes derecho a existir. Y sea que te resulte claro o no, indudablemente el universo marcha como debiera. Por eso debes estar en paz con Dios, cualquiera que sea tu idea de Él. Y sean cualesquiera tus trabajos y aspiraciones, conserva la paz con tu alma en la bulliciosa confusión de la vida. Aún con toda su farsa, penalidades y sueños fallidos, el mundo es todavía hermoso. Sé cauto, esfuérzate por ser feliz.

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1: Las 0 horas, 3 minutos.

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0: Gracias, Panito, Dios te bendiga.
1: Gracias, hermano, gracias.
0: Qué lujo. Mi hermano, mi amigo. Dios te bendiga, Panito.
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1: Son las 4.

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Esta es una de las muchas historias que suceden conmigo. Primero, fue el susto cuando lo de León aquel. Después, era prohibido fumar y me encontré con dinamita. Todo eso sin contar el tremendo impacto que me llevé con la historia de la chica del gorro.

Bueno, ustedes me perdonan, pero ahora yo me voy. Existen mil muchachas que quieren salir conmigo, pero todo es por causa de mi cacharro, ¿sabes?

0: Las 5 de la mañana, 51 minutos.
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1: Las 8:03.

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0: Las 10 horas, 5 minutos.
1: 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Eso ya no importa. Tú tienes que vivir el presente, que es lo más importante. Y tú puedes volar libre.

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¿qué hago? ¿Te doy el número mío? Ay, mira, le está mirando para acá, me pongo tan nerviosa. ¿Dónde está viniendo? ¿Para acá? ¿Estás segura?

0: Las 11, 51 minutos.
1: Compartiendo en esta noche las canciones de su preferencia. Bueno, muy amable, gracias por la sintonía que ustedes nos tienen en este preciso momento. Estamos enviando saludos muy importantes acá por el sector de la avenida Atahualpa, por el redondel de la policía. Este saludo para grandes amigos a la familia Villacrés. Queremos también hacer llegar un saludo allá en Huachi, San Francisco, para Marcelito Sánchez, muy amable, gracias. Un abrazo también para Marcelo Aranda, quienes nos están escuchando. 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
1: Son las 12 horas, 2 minutos.

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0: Las 13 horas, 48 minutos.
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0: Sole.
1: ¿Cómo estás?
0: Hola, Ricardo.
2: Hola.
0: Tini, Axel.
3: ¿Cómo estás?
0: Gracias. Sí. Este sueño de estar acá hoy. Y gracias por esta hermosa devolución. Literalmente, gracias. No me lo esperaba realmente, gracias.
1: Nosotros tampoco, de verdad.
4: Gracias, qué bozarrón, aparte.
1: Me encantó lo que hiciste, pero sinceramente fue
5: no lo, puedo creer.
1: Lo que pasó en el estudio, ¿no? Con la gente. ¿Cómo sí, se,
4: ¿qué pasó
1: se
4: en un momento?
1: Yo decía, tengo curiosidad por saber qué está pasando.
4: Sí, entró en moto, ¿sabes? ¿Viste? No entendía nada.
1: Por favor, quiero saber. Increíble.
0: Estar acá
1: increíble.
0: Realmente, lo increíble es estar acá delante de todos ustedes, que son... cuatro consagrados y bueno, es un privilegio realmente, Sole.
2: Gracias, loco, lo que decís, gracias.
6: No sé qué decirte, ¿sabes?
0: Ricardo, bueno.
6: Qué bárbaro, mano.

0: dedicas, además de la música?
1: Soy pensionado. Hace 15 años tuve un accidente y bueno, es una lucha aparte.
2: Me lo devolvieron a las 4 de la voz. Sumamente.
3: Y un problema de, bueno, la zona lumbar, traumatismo de cráneo.
4: Toda la recuperación de la operación, ese proceso fue bastante intenso.
5: Los primeros años nos dedicamos solo a su salud, porque prácticamente quedó inválido.
3: Y bueno, me cambió la vida.
1: Hoy estoy acá cumpliendo este sueño y agradecido. Agradecido a la vida porque vale la pena, porque acá estamos, ¿no? Y esta devolución que me dan, bueno, ahora estoy...
6: ¿Y esa canción? ¿Cómo llegaste a la canción esa?
1: Bueno, amo la música de los 80, Ricardo, toda mi vida. La he escuchado, bueno.
6: Ok, ok. Oíme, cantame algo en español, a ver qué.
1: ¿En español?
6: Sí, algo, cualquier cosa. Lo
1: ¿cualquier
6: que tú
1: cosa?
6: Quieras.
1: Sí. ¿Un Rata Blanca? Algo.
7: Obvio.
6: Sí,
7: que
6: tú quieras.
1: ¿Te gusta?
8: Mujer. Para, me muero si haces mujer amante.
7: Mujer amante,
8: me
7: dale.
8: Muero
7: mujer
8: amante.
7: Ricardo no la conoce, ¿de verdad? Ricardo, el otro día hablábamos de mujer amante.
8: Por favor.

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Bueno, ¿qué tal, mis queridos amigos de Radio Élite 103.3 y Radio Gitana en online? Reciban el saludo cordial de quienes habla, su amigo de siempre, quien les estará haciendo compañía el día de hoy. Bueno, estamos en este día martes 22 de septiembre en otro programa más para hacerles compañía hasta las 20 horas 8 de la noche. Ponemos a su entera disposición nuestro teléfono, el 09-806-40-505. Le damos la cordial de las bienvenidas. Aquí tenemos una excelente colección de melodías, de canciones realmente inolvidables. Así es, vamos inmediatamente, señoras y señores, con la música de nuestros queridos artistas. Queremos nosotros agradecerles por la sintonía, especialmente a las personas que están pendientes de esta programación y que les guste escuchar aquellos temas que son una reliquia, que son, aparte de eso, auténticas joyas de la cultura ecuatoriana, como es nuestra música. Tenemos ya la hora 18:02. Vamos inmediatamente por acá. Tenemos a los embajadores, los hermanos Hervis. Ellos nos interpretan esta canción que dice Dolencias al inicio de la programación.

0: Muy bien, ahí estaba la música de Los Embajadores. Las voces realmente sensacionales con los hermanos Hervis, el tema Dolencias. Bueno, con mucho gusto, mis queridos amigos, aquí estamos listos para estarles acompañando el día de hoy. 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
0: 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Bueno, amigas y amigos, aquí estamos con la música. Tenemos inmediatamente al trío Colonial con este tema que dice Dulce Mirada en Voces y Canciones del Alma.

Bueno, así es, mis queridos amigos, la música inolvidable, señoras y señores. Ahí estaba el trío Colonial interpretando ese hermoso tema, Dulce Mirada, ese famoso trío de voces, como es el trío Colonial. Bueno, tenemos ya la hora 18:14. Estamos enviando un saludo para la familia Fonseca, especialmente para don Gonzalo Fonseca. Por acá nos está solicitando la música de Olmedo Torres con Los Gatos. Este saludito por el sector de la Concepción. Queremos también saludar con don Milton Altamirano para todas las unidades de la cooperativa de buses Sultana del Cotopaxi. Recorriendo, escuchando Radio Élite 103.3 y Radio Gitana para todo el Ecuador y el mundo. Vamos enseguida, amigas y amigos. Aquí está la canción de los de Olmedo Torres, su saxo de oro, con Los Gatos, la orquesta Los Gatos, que le acompañan a este gran artista muy recordado. Lo es Olmedo Torres, el Chumadito, inmediatamente.

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1: Muy bien, mis queridos amigos, qué gusto compartir con ustedes estas maravillosas canciones que por acá les estamos proyectando, los temas de nuestros queridos artistas ecuatorianos. 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La 1:18:25, mis queridos amigos. Aquí tenemos enseguida una canción que nos acaban de solicitar. Nos están pidiendo esta canción, con mucho gusto le vamos a complacer. Es el tema El Casamiento del Indio, así es, con Los Corales del Ecuador. Es otro de los temas tradicionales de la música ecuatoriana.

Bueno, qué bien, mis queridos amigos. Bueno, ahí estaban los corales interpretando esa canción, el casamiento del indio. Bueno, con mucho gusto, mis queridos amigos. Aquí estamos listos para continuar, para hacerles compañía en este día martes 22 de septiembre del año 2026. Estamos ya cerca de la finalización de este año. Estamos ya estamos casi llegando ya al décimo mes. Estamos en el noveno mes, que ya estamos contabilizando 22 de septiembre. Ya estamos cerquita del mes de octubre, que es el décimo mes. 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Bueno, vamos enseguida por acá, seguimos adelante con lo mejor de nuestro pentagrama ecuatoriano. 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Bueno, seguidamente, aquí tenemos ya la siguiente canción, tenemos ya la hora 18:33. Por acá nos están solicitando, dice, a ver si puede poner ese pasillito de Segundo Rosero, 17 años. Con mucho gusto, vamos con esta canción de El Chino Rosero.

¡Qué bien! Extraordinaria la presentación de Segundo Rosero, el grande de la música, con esta canción, 17 años. 17 años cruzan por su vida y está en su delirio. Así es como nosotros estamos complaciendo a nuestros queridos amigos, las canciones que nos pertenece, los temas que lo sentimos en carne propia, ese profundo sentimiento que nace de todos los ecuatorianos. Vamos ahora a dar la bienvenida, mis queridos amigos, a Donde Cansados Pies. Es el tema de los hermanos Soria, extraordinario dúo de voces de la provincia de Cotopaxi. Un saludo para Augusto Llanes, como siempre, como todos los días, allá en José Huango Bajo. Queremos también saludar a la familia Salazar, allá en el sector de San Felipe, a la familia Traves también, en el sector de La Calera. Un saludo para Carlitos Pinta, por el sector de la Panamericana Norte, de la ciudad de La Tacunga. Este saludo para nuestro amigo Carlitos Pinta. La hora 18:38, vamos enseguida con los hermanos Soria, ¿A dónde cansados pies?

Bueno, señoras y señores, queremos pedirles mil disculpas. Yo no sé definitivamente qué está pasando con el sistema de internet, que se nos va a cada momento, se pierde la señal. Esto a veces causa mucha molestia, estas empresas que dan este servicio, y que lamentablemente a veces se nos complica la situación. Vamos a ver, ojalá que de aquí en adelante se mantenga la señal. Estamos trabajando desde el estudio número 2, aquí en la ciudad de Ambato, para Radio Élite 103.3, Radio Gitana en todo el Ecuador y el mundo. 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Bueno, por acá nos llega un mensaje, dice que están en proceso de mantenimiento por este sector y por eso son los cortes continuos, pero lamentablemente esta situación nos perjudica porque la señal se pierde. Vamos a ver si tenemos suerte y no se nos corta de aquí en adelante. 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
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Vamos con un tema al estilo del dúo Pico Río Prío. Esta canción que dice Amarga Pena.